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0: Lindo, muchachos. Muy buena, muy buena. Vamos con la que sigue. Buenísima.
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0: Son las 11 con 11 minutos.
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Son las 11 con 19 minutos. 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

0: Son las 12 y 16 minutos.
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0: Son las 12 y 24 minutos.
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0: Son las 12 con 32 minutos.
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Amigos todos, vivir es remendar largas carreras, ásperos caminos, empinadas subidas, siempre la frente erguida manteniendo fijo el mirar de la luz divina, la fuerza de fe para seguir adelante a pesar de lo largo del camino, aunque algo nos hiera o incomode, porque es allí donde reside la resolución de transformar realidades.

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0: Son las 12.
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0: Es la 1:34.
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0: Es la 1:43.
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0: Es la 1 con 57 minutos.
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0: Son las 2:01.
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0: Son las 2:08.
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0: Son las 2 con 15 minutos.
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0: Son las 2 con 25 minutos.
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0: Son las 3 y 6 minutos.
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0: Son las 3 y 22 minutos.
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0: Viendo, muchachos. Es buena, muy buena. Vamos con la que sigue. Buenísima.
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